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Buen día. ¿Cómo están? Audiencia de la 88.7 de Apinacua FM. Batecoa, no está, Saludos, Maite Yentro, Estea, Jinetes, Amazonas, amantes de la tradición paraguaya. Ya estamos arrancando Jinetes en Acción, la voz de la tradición paraguaya. El sortijero ahí, Ya estamos arrancando el primer programa de jineteo del segundo departamento, camino a los 25 años. 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Agradecemos a la señora Isabel Ortellado, gracias también al intendente municipal de Santa Anía, Agustín Obando, la diputada Carmen Jiménez Obando, el hombre del cambio, gracias Agustín. Gracias, intendente de Unión, al amigo Cuco González, también al concejal Charlie Alcaraz, el tío Charlie, seguro concejal Recutur, lista 1, opción 4 y nada. Opción 4 y nada, amigo tío Charlie, lista 1, Luz de Jinete San Isidro, Gilberto Barreto, Eduardo Aveiro. Ahí, moto repuesto 25 de diciembre, comisario Justo Gil. Polo el 8, licenciado Amado Vera. 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Gracias, profesor Yelín González y familia. Bienvenido a la vecina, profesor Jerónimo Dávalos.

0: Candidato concejal, lista 1, opción 9.
1: Intelectual.
0: Granja Los Hermanos desde Coenyula, mío chino y comitiva. Casa Quinta, mi refugio. Profesor Yelí González, familia. 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Vale, cuida, Rafael Vera, Ignacia. El Gato Constructor y Trabajos Viales. A Costañón Liería, Costañón Deporte. Gracias, profesor Adolfo Martínez. A Villan de Merina, Bodega Lucho. Tu bodega en Santarín, costado a la Plaza Aéreo Santarianos. Agradecemos también el respaldo de licenciado Roddy Páez, apoyando la difusión de nuestra música paraguaya. Abogada Virginia Candia, para concejal de Santaní, de vuelta, Lista 5, opción 8, y nada, Vicky Candia, Vicky Candia, concejal. Gracias, profesor Adelio Arias. Gracias al doctor Pibe Álvarez. Gracias a Fioscar Accesorio también. Agroganadera Querandú. Gracias a Félix Larrea, Félix Villalba Larrea. Futuro concejal ahí, lista 5, opción treina, añada mío. Fernandito,
1: Viva el
0: gracias a nuestro amigo, muchas gracias por el apoyo a nuestro programa, Félix Villalba Larrea, para concejal de Santani. Lista 5, opción treina. Félix Villalba Larrea, para Santaní. Sí, señor. Lista 5, opción 3. Y agradecemos también al doctor Fernandito Benítez, para concejal de 25 de diciembre, Fernandito. Lista 1, opción 4, y nada, Fernandito Benítez. Saludos a la gente 25 que siempre nos escuchan, Establecimiento San Fernando, profesor Fernando y familia. 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Gracias, Kierandú. 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Hiper Carne de M. Tule Construcciones y Servicios de Flete. Vida de Mascotas Veterinaria Pet Shop. La doctora veterinaria Analiz Borja Galeano. Autoservice y Distribuidora Santa Bárbara. Cabaña La Cañada. Gracias también al licenciado Nelson Burgos, candidato concejal, lista 5, opción 2. 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Ingeniero Alberto Irala, lista 5, opción 1 para concejal. Oscar Equipamiento y Polarizado de Oscar Ramírez. Tornería Ratificadora Yacer de Freddy Ramos. A paso de la cancha del Club 13 de noviembre. Carnicería Brisa. Bateco y Severino. Y cumpleaños de Severino La Basaya. Felicidades, Severino. Basaya. Cacua, ojo, realidad, Severino ya. Ya, Aina, Atención, Carnicería Mercado Municipal de Santaní. Carnicería Brisa. Vaya, ya, compa, viña de la sabana, ya. Vaya, oído, Altaicia. Al líquido, mía, tu abundante, ya. Saludos, Severino. 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Jesucito Florentín, licenciada Lorena. 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Transcanario Servicio del Flete. Autoserie Reimer, pegadito a Gasur. AIL Tienda. 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Ingeniero Carlito Florentín, candidato concejal, lista 5, opción 4. Carlitos Florentín. Gracias, ingeniero Gustavo Duarte, bodega 5, comentario, calle 12.000 Defensores. 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Abogado Leopoldo Amarilla. Vicepresidente de la Junta Departamental. Gracias, Leopoldo. Gracias, Miller Arturo Arevalo desde Argentina. Establecimiento Cesiroga, Santa Ana, Lorenzo Portilla y familia. Alberto Gato Morínigo, el servidor de la gente. Wilgen S.A. Elías Concejal 2026. Lista 5, opción 7. Fuerza Elías. Gracias, Defensa Bodega Carol. Milex Marengo, gracias también al concejal Carlos Sosa. Concejal Recutur, lista 1, opción 2. 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Ina. Muchas gracias, Herrería Galeano. 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JR Alineación y Balanceo de Javier Rivas. Copetín Sobre Ruta. Gracias, Copetín Sobre Ruta. Gracias, distribuidora Penayo. Compar Herrería y Construcciones. Préstamo Penal y San Salvador de Rubén Darío Jiménez. Gabriel El Santarí en Yataití, ¿eh? Ya.

Tá em Tucorá, velho. Carlinhos El Santarim. Já tá em Tucorá, Santarim, já. 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Hilda Martínez, concejal, lista 1, opción 12. Gracias, Hilda. Abogada Hilda Martínez, Gracias, concejal departamental Alcides Cardoso. 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Puesto de venta número 2 de Adelino Báez, Mercado Municipal. Ganadera Santa Mónica, y Orres para el año del programa, Hilda, Centro de Estudio Mariscal Estigarribia. Gracias, Isa, Gracias a Isabel, Araceli. Muchas gracias por el apoyo, La licenciada. Licenciada Isabel, la licenciada Araceli también, Gracias a Ganadera Santa Mónica. 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Chapelín, Pintura Tarcinio, la mía Boica del Paraguay. Profesor Hermes Ortiz. Concejal de Unión, gracias a Pablo Figueredo, jinete santaniano, la cántabra confitería y novedades. Gracias a Laura La Rosa, también a Centro Comercial Josué, la Casa de las Ofertas. Puesto de venta de Remedio Canterito. 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Gracias, arquitecto Diego Barreto. Restaurante Comedor y Quinta Tía Genara, y ahora por la linda Bramaina. Muchas gracias a todas. A todos estos patrocinantes que hacen posible nuestra programación aquí en la 88.7. Y el próximo año ya cumplimos 25 años de programación, Y Dios mediante vamos a estar celebrando con todos los grandes amigos,

Y hablando de celebración, hoy celebramos el aniversario de la Colonia San Ramón Republicano, ¿eh? A lo grande el festejo hoy. Colonia San Ramón Republicano con el apoyo total de Jinetes y Amigos Unidos. Está pa' dentro de este año en la miocuera vaina gotellaza. Jinete Amazonas, señores de la tradición paraguaya, los amigos rancheros, estancieros, granjeros. Viva. Todo el público jinetero hoy para acompañarnos en este festejo monumental de la colonia San Ramón y fiesta patronal de San Ramón Republicano. O sea, soy Shahaya Lafarra con la Comisión de Fomento y Desarrollo Colonia San Ramón Republicano. Ahí nosotros animamos por gentileza al doctor César Benítez, Hoy la gran jineteada y fiesta popular. Primera hora, la séptima banda. Segunda hora, se suma la banda joven. Sí, señor, banda joven de Santaní. Dos grupos ya de Jota. Se suma la banda joven también para el festejo de hoy. Imponente festejo. Colonia San Ramón Republicano, lo mira, Felicidades a todos los grandes amigos de Colonia San Ramón. Aniversario y fiesta patronal. Felicidades, felicidades. Y hoy la gran jineteada y fiesta popular, señores.

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1: Felicidad a la gente de Colonia San Ramón. Nos vemos esta tarde, señores. Primera hora, la séptima banda, segunda hora, banda joven. Y el sonido de impacto de Disconsa, la discoteca de la tradición. Animamos gentileza al doctor César Benítez. 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Ganadera Alegría Dulanchi, gracias también al intendente municipal de Santaní, Agustín Obando, el hombre del cambio. Gracias, diputada Carmen Jiménez Obando, gracias, intendente de Unión, amigo Cuco González. Concejal Charlie El Garaz, el tío Charlie, seguro concejal Recutú, lo mitad, ¿eh? Lista 1, opción 4, Dinaña, amigo tío Charlie. Luz de Jinete San Isidro, Gilberto Barreto, Eduardo Beiro. Gracias, moto repuesto 25 de diciembre. Moto repuesto 25 de diciembre. Gracias, Polo el 8, licenciado Amado Vera. Ahí ya no hay nada. Profesor Jerónimo Dávalo, ya de concejal, ganá, la amistad. Lista 1, opción 9, y nada. Profesor Jerónimo, Gracias, Quinta Mi Refugio. Gracias, profesor Igelín González y familia. 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Gracias, profesor Adolfo Martínez. 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Arriba, ella de socio escuela de Ignacia, El amigo Vestiño, mía, Yendendu Baistena, Víctor Hugo. 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Gracias, Bodega Lucho. Gracias, licenciado Rodi Páez, apoyando la difusión de nuestra música paraguaya. Gracias, Rodi. Gracias, abogada Virginia Candia, para concejal de vuelta. 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Gracias, doctor Pibe Álvarez. 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Sí, gracias, gracias, gracias. Primera hora va a estar con nosotros, la séptima. Segunda hora, la banda joven. Hoy, Republicano San Ramón. Sí, San Ramón Republicano, la Paraguay.

Y que tú cuando antes de Puyaguapú, banda joven, para los agentes de policía también, muchas felicidades. Para los agentes de policía, felicidades, mande. Hablando de agentes de policía, licenciada Sully, va a enviarse la mensaje, sea buenos días, fiesta patronal, ña Norma Aroa, vejey. Olimpia, cuatro cuñajas, cachaca le callay, jefe mayor que gusta ahí. Rosalino Bando, o sea, te hay cumpleaños. Antonio Joreíne, va a ver, licenciada Suji. Ya anda, mío Rosalino Bando, gusta ahí. Va con música. Areco, cuatro cuñajas, ya, Felicidades, Rosalino Bando, te hay a la noticia. La oruca, se va a vos a ingo, ¿eh? Da ahí estela, llama la vos a ingo, a ver, Inasa, ¿eh? Pero ahí coña, normal regalo, Inasa. Sí, no, peango, ñambo catúa, ñande, Inasa. No, pe, y costilla cuetos, ya, ñande. De ahí paleta, completo, y catúa, pe, y costilla cuetos. Los reservantes, ñande, Rosalino, de ya, la y cumpleaños, de Juana. Cállate con el ya está. Y andé lunes la ya farreado. Viste que ya andé animador jinetero. Rosalino Bando. No, mandé, ya no entendí este para ver Rosalino. Ya normaroga, vete a la festejo. Felicidades, felicidades. Coja con música, ya también Rosalino, ya. De parte de toda su familia, de parte de su señora esposa, de su suegro, su suegra, de parte de sus hijas también, Eliana, Micaela, Ariel que está en España, de parte de toda la familia, ¿eh?

Felicidades, gran amigo Rosalino Bando. Él ya está contratando también nuestra presencia como cada año para los patronales de Costa Bacajú. La preparativo. La vez pasada vinieron ahí el amigo Varela y toda la comitiva. Estuvieron haciendo sorteo de una oveja. Y ya me estaba comentando que ya se está ultimando los detalles para lo que hacer. Ultimando ya los detalles para lo que hacer patronales de Costa Bacajú. 8 de diciembre. Estaremos de vuelta a gentileza de el amigo Rosalino Bando y familia. 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Sobre ruta asfaltada ya, sí señor. Ingeniero Néstor González, licenciada Alicia, saluda. Gracias, Cabaña La Cañada, mi hermano Gilo Arens y familia. 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Nelson Burgos, concejal. Lista Iván Ajú, ahí otra palabra en el programa. Ina. 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Gracias también a Don Tito Florentín, ex presidente del bloque San Pedro, Jesucito Florentín, licenciada Lorena. Corre para el año de programación ahí. 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Opción 4, Ina. Fernandito Benítez. Lista 1, opción 4. Fernandito Benítez, concejal 25, Bueno, hoy estamos en Colonia San Ramón, republicando la gran jinetea. Gentileza al doctor César Benítez. Colonia San Ramón, republicano de la Paraguay, Cotellano, la séptima banda, banda joven, impacto de concert en la amplificación. Próximo sábado vamos a estar en el aniversario monumental de la compañera Ninfa Díaz. Atención, General Aquino, zonas aledañas. Atención, República del Paraguay. Ninfa Díaz se prepara para recibir a todos los amigos. No, gran profesional Ninfa Díaz, una gran amiga, una gran persona, La auténtica voz norteña Ninfa Díaz. Sábado 5 de septiembre en Monumental Jinete, ahí baile popular. Oh, guachasata, gente, bebé ya. Genio del Paraguay, primera hora, segunda hora, banda Renacer. Entrada solamente 30.000 guaraníes. Local Patrón Rodas, Mando y YouTube, hueve la farada ya. 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A propósito, saludo Patrón. Patrón Roda, mi ñan en Dubaité, wey. Ñan en Dubaité, Michael Martín, no, mía, toda su familia. Rocío Gonzalo, mi ñan en Dubaité, wey. Acuérdame, invité también a sábado 5 para el aniversario de Ninfa Díaz. Animadores, Ariel Alvarenga, Blanca Martínez, Víctor González, Mina Arévalo, Nilson González, Alquier Romeratu. La presencia de Alquier Romero es gentileza la ingeniera Eva Navarro y familia. Obsequia nuestra.

0: la presencia para lo que va a ser el aniversario monumental de la compañera Ninfa Díaz. Genio del Paraguay, primera hora. Segunda hora, banda Renacer Local. Patrón Rodas, Mando y Yute, Huela, Paraguay, sábado 5 de septiembre. Y al día siguiente vamos a estar para lo que va a ser el aniversario monumental del poderoso Bloque San Pedro. Bloque San Pedro, próximo 6, domingo 6 de septiembre, señores. A prepararse.
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0: La imponente jineteada va a ser en el local de la Asociación de Jinetes Santanianos.
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0: Como siempre, lo está. 28 años ya del poderoso Bloque San Pedro. El primer bloque en formar parte de la Asociación de Jinetes del Paraguay. Fundado en la República del Paraguay, Bloque San Pedro, 28 años. Celebramos a lo grande. El domingo 6 de septiembre, primera hora. Banda Show Aguaraí, segunda hora. La Internacional, la Agrupación San Salvador. Santaní, la Paraguay. Domingo 6 de septiembre, invita a su presidente Eladio Vera y toda la comisión directiva.
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0: el local ASO de Jinetes Santanianos.
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0: Para la celebración de los 28 años del poderoso Bloque San Pedro. Domingo, sí, domingo 6 de septiembre. Regala nuestra animación, Ferretería Dos Bocas. Gracias, don Melanio. Gracias, Ñatelma, a toda la familia.

Anduve mi flor eterna, ahí estaba ahí. Felicidad para los amigos San Ramón Republicano, ya yo topata de ya Pepe y ya amigo Esteban Gavilán desde Cururu, o sea, en plena sintonía del programa. Esteban Gavilán, saludos, mi flor eterna la he pedido, ya amigo Esteban Gavilán, Fecha de Villa, saludos, ya amigo Sixto, Sixto con. Hola Ibaye, sí señor. Sixto Escobar, que está en España, nuestro saludo fiel oyente también de la programación. Licenciado José Almada, Matecoa y nada. Fuerza José, los hermanos Monje, Matecoa y nada. Atento base, Manu Jiménez. Agradecemos al amigo Manu Jiménez, y a Diego.

Diego Rojas, al amigo Manu Jiménez, gracias, que contrató nuestra presencia el domingo pasado en el aniversario del compañero Víctor González. Ya. A la Ocapua Santanisa. A Ocapuita Víctor González. Ya. Impresionante la cantidad de amigos que estuvieron ahí compartiendo el aniversario. Monumental realmente el compañero Víctor González, ¿eh? Gracias Diego Rojas, gracias Manu Jiménez por la confianza, ¿eh? Hermosa la fiesta, 4 grupos musicales de primera, ¿eh? Todo el sonido de ASS Sound System, los animadores, excelente la organización. Agradecemos a todos los amigos de toda la República del Paraguay que estuvieron en este aniversario monumental del compañero Víctor González. Y gracias Manu, gracias también a Diego Rojas, una vez más, por la confianza.

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Estuvo presente el caballo de nuestro amigo Edu. Qué lindo caballo de... Ahí del Stu Reimer. Espectacular, ¿eh? Sí, estuvo siendo montado por el amigo Cristian Palacio, ¿eh? Saludos, Palacio. Ahí con... El amigo Moreno, sí, el amigo Moreno, ¿eh? Estamos ahí, que de domingo, ahí ya, ¿eh? Saludos, Palacio, Cristian. Saludos a la gente de Reimer también, es tu Reimer. Hermoso ejemplar, ¿eh? Hermoso caballo que se presentaron el domingo pasado en el aniversario del compañero Víctor González, Bueno, queremos agradecer también el apoyo de Agrupación San Carlos, gracias Urbano, Batecoba y nada, los amigos de Agrupación San Carlos. Tenemos 12 de diciembre, 10.000 marengo, fiesta privada. 12 de diciembre, confirmado, 10.000 marengo, fiesta privada. 31 de diciembre, confirmado, primera hora Tuyango, segunda hora 6.000 Cuaponá. Fiesta de Año Nuevo. Confirmado ya también 3 de febrero San Isidro Uponá, fiesta patronal. 13 de mayo confirmado. Sí, 13 de mayo es ya Tebú, fiesta patronal. Ahí estaremos animando también, la animación al Kier Romero. Confirmado ya también. Con la agrupación San Carlos. 13 de mayo ya Tebú. 24 de mayo María Auxiliadora Cuapindó, fiesta patronal. 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

Flor Oliveña. Sí, ahí está, señores. Bueno, la música que está sonando. Bueno, ñambos asata. Guapo, ya, gina la fiesta de patronales Colonia San Ramón. Ya la seisna con gente hoy putungo, gina. Cato anguacha. Hoy con la ñan de actividad. Por sobre todo, agradecemos infinitamente en nombre de la Comisión de Festejos Patronales a Cantina Las Hermanas del amigo Basilio Aveiro. Está regalando la presencia y la animación de Maddy Riveros. Gracias a la persona del amigo Basilio Aveiro, Cantina Las Hermanas, pues ahí Adrián Paredes y su señora, también Aníbal Benítez, que regala la presencia de Aníbal. Aníbal Benítez, cerrar la presencia de Leonio Frasquerí. Pues ahí, Comisión de Fomento y Desarrollo San Ramón, respaldado ahí. Cuaco Actividad, no regalar la presencia de Mirta Martínez. Santiago Quiñones desde Brasil. Taní Martínez, ABI, Noelia Alfonso. Juan Carlos Benítez, Autoservice Luisito. Carnicería San Ramón de Jorge Almirón. Comercial Primero de Marzo. Anthony Saracho, Marco Almirón, José del Rosario Ramos, Reinaldo Almirón y familia, Capataz Oviedo, Sergio Pedro Valdovinos, Bodega Tío Charlie, Julio Almirón, Norma Gavilán, Antonio Ramón Paredes, Tía Nancy, Hugo Benítez, Cintia Castro desde Pechugón, pues ahí Mercedes González, a doctor César Benítez Aturre, a la gineña de animación Alquí Romero. Sí, señor, Una vez más, gracias a estos amigos. Bueno, vamos a reiteramos los auspiciantes de este evento. Cantina Las Hermanas de Basilio Aveiro, Adrián Paredes y señora, Aníbal Benítez, Comisión Fomento y Desarrollo San Ramón, Santiago Quiñones desde Brasil, Taní Martínez, Noelia Alfonso, Juan Carlos Benítez, Autoservice Luisito, Carnicería San Ramón de Jorge Almirón, Comercial Primero de Marzo, Anthony Saracho, Marco Almirón, José del Rosario Ramos, Reinaldo Almirón y familia, Capataz Oviedo, Sergio Pedro Valdovino, Bodega Tío Charlie, Julio Almirón, Norma Gavilán, Antonio Ramón Paredes, Tía Nancy, Hugo Benítez, Opecha ahí, Ñande Respaldaina, Cintia Castro, desde Pechugón, Santaní, Mercedes González, Jaupecha ahí, doctor

César Benítez, honras para la página, los patronales, los festejos patronales de Colonia San Ramón Republicano. Agradecido de todo corazón con estos amigos, gracias por hacer posible los festejos patronales de Colonia San Ramón Costellá, bebé, ya yo topado la mitad, La gran jineta ahí, fiesta popular, junto a la séptima banda, Banda Joven, sonido potente de Impacto Disconcert. Nuestra animación, gentileza al doctor César Benítez, claro que sí, Hoy nos vamos todos hasta Republicano. 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Invita al amigo José Saracho y comitiva. Ya yo topata la mitad. Colonia San Ramón, Republicano, La Paraguay.

0: felicidad.
1: Saludos para la licenciada Isabel, está escuchando el programa, ¿eh? Estoy con Aníbal Dávalo, dice. Aníbal Dávalo, saludos también. Y a la licenciada Isabel, saludo para Araceli también. 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

Ándate, Piaguapú, banda joven que va a estar hoy con nosotros también, Banda joven de Santa Anita. Primera hora, la séptima banda, segunda hora, banda joven. Sonido Impacto de Concert. Animamos gentileza al doctor César Benítez. Llegó el gran día, señores. Patronal de Colonia San Ramón, hoy. Ya está todo, señores, Ya todo programado para el día de hoy, Próximo sábado, el sábado 5, vamos a estar para el aniversario de la compañera Ninfa Díaz. Gentileza de la ingeniera Eva Navarro y familia. Apoya nuestra animación para el sábado 5 de septiembre. 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La familia Cáceres Borja regala nuestra animación para el aniversario monumental del poderoso bloque San Pedro. Ahí va a estar Banda Show Aguara. Vamos a poner la iglesia, Aguara, primera hora, segunda hora, todo internacional San Salvador, Para el aniversario 28 años del poderoso bloque San Pedro. Local Asociación de Jinetes Santanianos. De Pitapa y Tentro de esta vecina, Todos los amigos para esta celebración monumental. Próximo domingo 6 de septiembre, bloque San Pedro. 28 años celebramos en Santaní. Sí, Santaní, la festejo de la mitad, 6 de septiembre, próximo domingo, 13 de septiembre vamos a estar en los patronales de Unión, sí señor, Unión La Paraguay. Mate con gallinas, Ahí para toda la familia, saludos grandes, Se viene con todo. Patronales de Unión será, Sí señor. Ya vamos en 20, imagina. Patronales de Unión. Tres grupos, imagina, los patronales de Unión. Así que a prepararse, El sonido de Impacto Disconcert para los patronales de Unión. Ya investimos, Miguelito, ya, ¿dónde vamos a hacer la 10? Ya domingo 13 de septiembre. Banda Blanca, primera hora. Segunda hora, Auténtica Banda Santanía. Tercera hora, ahorita, Internacional Banda Tabaí. Invita a su presidente, Leonor Galli, y comitiva. Animamos gentileza al doctor Pibe Álvarez, patronal de Unión, domingo 13 de septiembre. 20 de septiembre, aniversario de Jinete y Amigos Unidos. Invita al licenciado Cristian Jara y comitiva. Vamos a estar ahí también animando el domingo 20 de septiembre. Y el domingo 27 de septiembre vamos a estar para el aniversario monumental tradicional de la Aso y Jinete Colonia Navidad. Todo preparado ya también, 24 aniversario de la Aso y Jinete Colonia Navidad. Gran Jinete y Baile Popular. Primera hora, Banda Renacer. Segunda hora, Django y su agrupación Tierra Sonora. Local Granja, 3 de febrero, Colonia Navidad, Y ahí cerramos, GC Pro Audio en la amplificación. Domingo 27 de septiembre, Colonia Navidad, La Paraguay. Para todos los olimpistas, saludos, Y al amigo Rosalino. Ay, dueña de ella, amigo Rosalino, ya. Te ya, Arambostú, ya. Fuerza Olimpia, Fuerza Olimpia, Ale Rosalino.

0: Ahí está la música Olimpia. Espectacular, espectacular. Saludando al amigo Rosalino, a todos los olimpistas que están en sintonía de la radio. 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
0: 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Gracias a establecimiento Cesaruga Santa Ana, Lorenzo Portillo y familia. Saludos, Matecoa y Nane. Y Dios ya re la baña de la veina. Lorenzo. Municipalidad, va a poina esa hueve. Por nada, ya ya poina la trabajo. De 40 el año terminaba. 8 de diciembre, Santa Ana. Calle 8 de diciembre. Sí, saludos a los amigos de 8 de diciembre y a todo el equipo de trabajo que está realizando la tarea ahí en el barrio 8. Ojalá la oye termina por nada, imagina, vea, trabajo que estamos. Ya allá visitaña, amigos, cuera hueves, los amigos de 8 de diciembre. 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Comisario Virgilio Villalba, celador, pues ya sacan del programa y nada. Gran amigo jinete ya, celador, fuerza comisario, gran amigo, comisario Virgilio Villalba, un gran abrazo aquí de la radio, Pasa la música, cuñares, aún soy Mario Prieto, y yo topata este viaje. Tenemos ahorita con Mario Prieto ya, Fuerza Roberto Arévalo. Roberto Arévalo, ya le contratamos y nada para el 15 de...

Pura. Hoy va a estar más nada, vaya. Su hijo Miller, Arturo Arevalo, contrata nuestra presencia. Más a mí, ese lado, muy nuda su vaina. Más hoy tengo muy nuda su vaina. Para el 15 de octubre, fiesta patronal, que va a ser 10.000 Santa Teresa. Ya todo preparado, señores.

0: Ahora topamos Victoria Ailén Benítez. Victoria Ailén Benítez y Miller Arturo Arevalo desde Argentina respaldan nuestra animación para, regalan nuestra animación para el 15 de octubre patronal de 10.000 Santa Teresa. Gracias Victoria Ailén, gracias también a Miller Arturo Arevalo, ¿eh? Agradecido, agradecido, ¿eh? ¿Qué tal? Mal aporte, dice, podemos escuchar la música Pikachu, igual hago mensaje, Eliseo Godoy, fuerza Eliseo, 0972-755-694, para los pedidos musicales. 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Respaldo total a nuestro programa.
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0: 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Esa, Quiero agradecer a don Luis Alfonso Pintos. Ayer por la magnífica recepción, qué linda fiesta, vamos con embalo, farraza. Felicidades, don Luis Alfonso Pinto, que ayer estuvo de cumpleaños. Nelson Alfonso, abogado Nelson Alfonso. Sí, estuvo compartiendo. Gracias por la confianza. Él estuvo regalando nuestra animación. El futuro concejal, cumpleaños de su querido tío Don Luis, a su señora esposa, doña Dolfina, a sus hijos Liz, Isabel, Nelly, Estela, Sergio, José Arnaldo, Andrés, María Luisa, Guillermo, que hicieron posible la hermosa fiesta ayer también, Saludos, muchas felicidades Don Luis. Felicidades a PTI 18 de octubre. Ya yo cuaita jera y teve. A ver, pujueta, pinacuay, pibe. Ya, y casi nada, amigo. Don Luis, Luis Alfonso. Felicidades, don Luis. A cuándo es, guanaiste. ¡Ojo, ese!

Ahí está, 18 de octubre para don Luis Alfonso, y para el futuro concejal de Sandaní también, Nelson, abogado Nelson Alfonso, para toda su familia, don Basilio, bate con Basilio Alfonso Vinaya, para mí, ahí está pedido, en tu paistela, por la máquina, Está oye, es la cumpleaños, espectacular ahí los grupos que estuvieron, Dayana Martínez, estuvo también nuestro amigo Vicente Morelos, Mopé Vicente, pues ya tu banda joven, espectacular banda joven. El amigo Nacho y su grupo, por ahí, poniendo el cantante fuera, Excelente, excelente la fiesta. 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Shekururu, Ojanduce, Ñan amigo Sixto, España, escuchando nuestro programa. Saludos entonces al amigo Sixto Escobar, en Aitén de Mañana, Ducata Sojena.

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Para el amigo Sixto Escobar, se cururó, esa. Fuerza Sixto, cuando no hay España, pues ya puse acá en el programa, ahí, ¿no?

0: Bueno, saludos, Sisto Cobar, Cururú, o sea, ese es Cururú, banda 25, Después hay otra versión de Grupo Amanecer también, Hola, amigo. Sisto, fuerza ahí a toda su familia que están en Cururú. Con esta música saludamos también a nuestro amigo Esteban Avilá, al amigo Muñoz, amigo Mariano Riquelme, los amigos de Cururú, un gran abrazo, Ya tenés duina, Pedro Brites, Hey, Pedro.
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0: Gracias, Pedro. Gracias a toda la familia. Gracias. Javier Monje. Saludos, Javier. 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Parte, ¿cuándo? Ahora vamos a las 3 de la mañana. ¿Cuándo vamos a usted esa ahí en Dijico? Ahí. La farra ahí de domingo, ya. Un poco en Valendo ahí, ya. 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

0: 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Los amigos de un San Antonio, un gran abrazo, Mi amigo Lisandro Larrea, siempre llena de dúo ahí, zona de Umbesia. Lisandro Larrea, saludo cordial. Ismael Peralta, Juancito Cáceres, Eladio Ramírez. Bueno, pues tema Aina, sábado 5, ¿se acuerda la jinete Aina? Aso y jinete Costa Barrero. Ismael Peralta y comitiva, añade invita a Baiteina, con el apoyo de jinete y amigos unidos. Banda Show Guarrey, bonita, wey. Felicidades anticipados a los amigos de Costa Barrero. Deseamos éxitos totales para su fiesta el próximo sábado, sábado 5. Ismael Peralta. Fuerza, Ismael. Saludos ahí, Lugo. Saludos ahí la familia Monje también. Saula, festejo aniversario de Costa Barrero, ya. Hace la preparativa ahí, Nasa,
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0: 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Abogada Hilda Martínez para concejal. 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Gracias, concejal de Unión, profesor Hermes Ortiz. Gracias, Pablo Figueiredo, jinete santanino. Vamos, Pablito. Arriba, arriba, yo te pasa con ya, Colonia San Ramón, ahí está Pablo ya, ¿eh? José Saracho y comitía, ya de invita. Gentileza al doctor César Benítez. Animamos hoy la jineteada Colonia San Ramón Republicano. Primera hora, la séptima banda, segunda hora, banda joven, ¿eh? Sonido, Impacto Disconcert. Nos vemos en Colonia San Ramón. Vamos, ya hay una jinete ya. Mío, Nío Caco, aquí, a lo mismo. 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
0: 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Bate, ¿cuándo con la farra? Y ahí está Gustavo Benítez. Gustavo Barra, que ya entendí la. Está hablando inestable, ya. Cumpleaños Luis Alfonso. Puto la farra, ya. Saludos, Gustavo. Saludos también al amigo Alberto, al amigo Elvio. Ahí permiso y huela Juan, hola, a ver, Gustavo, ahí se pues, ¿eh?
2: Como animador,
0: San Plano inestable la festejo con esa. Saludos, Gustavo, saludos a la gente del Centro Comercial Josué. 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

Bueno, ahí está la música con Ajá en la vida y los Tigres, los Tigres del Norte. Sí. Recordando los éxitos de los Tigres del Norte. 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

Ángel Gutiérrez Cribiñandé, y buen día mi gran amigo acá escuchando a full tu programa. Vamos, Balma, vecino escuela, en la Noria, saludo grande, un bloquecito San Francisco si se puede, dice Ángel Gutiérrez. Sí, saludo, TVT banditero. Banda San Francisco, Ángel Gutiérrez, saludo Ángel. 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

0: Fuerza cantero, fuerza cantero, chembo al avante con los mitáis, el amigo canterito que está escuchando el programa, un gran abrazo, saludo, saludo cordial, ya con la semega, tuve el año de pedido, ¿cuál es la mitad? Bueno, va a estar coa, ¿no? Coa, ya.
1: Ya llegó
0: Sergio el bailador TVT Bandita Renacer
1: a Monterrey
0: Columbia, hijo, algo Columbia, parecido Columbia Super Show, ¿y dónde?
1: Ya llegó Sergio el bailador
0: de tío Jaco Columbia Niva, ey. Gracias a Néstor que nos envió este material inédito,
1: Enamorado, pero de
0: montón. Y Bandita Renacer, ¿y saben quién anima ahí?
1: ¡Ya con el bailador!
0: ¿Quién canta y anima? Canto, baile y animación. Catalino Adorno, Denis. Escuchen, TVT Banditero.
1: Eso.
0: TVT Banditero Renacer, lo mitad,

0: Bueno, ahí está TVT Banditero, Bandita Renacer, espectacular, espectacular. Gracias, Néstor, a la gente de Tacuara. Y aquí está el canto, de Catalino Adorno, la voz de Catalino Adorno, la voz inmortal, cantando con Renacer.
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1: Para los componentes del bloque San Pedro ha dedicado esta canción, que lo canta Catalino Adorno. Próximo domingo nos vemos en la ASO de Jinete Santaní. Aniversario monumental, poderoso bloque San Pedro.

0: señor, bailamos el próximo domingo 6 de septiembre en local Aso Jinetes Santanianos, aniversario monumental del bloque San Pedro. Banda Show Guaradú, primera hora, segunda hora, San Salvador.
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Espectacular, espectacular, ¿eh? La voz de Catalino Adorno, la voz inmortal, con la bandita Renacer TV, este banditero aquí en nuestro programa. Aniversario del bloque, reitero, domingo 6 de septiembre, Santa Anila, Paraguay.

Saludos, ingeniero Obando. Saludos, Ingeniero Obando, ¿dónde usted? Caballo, Bayo, dice. La música de nuestro amigo Cantos.

0: Montes y Valle, ay corazoncito, no más no me falle.
1: Eso, ahí está, señores.
0: Sí, no era eso.
1: Corrido mexicano al estilo Catalino Adorno, Gracias, ganadera, alegría, Dulanchi.

amigo Llano Benítez, está escuchando en Peguajó también. Fuerza Llano. 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Gracias, Agustín. Gracias a la diputada Carmen Jiménez de Obando. EBT Banditero Renacer. La voz de Catalino Adorno.

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Gracias, Cuco González, también por el apoyo. Gracias, Cuco. 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

0: Adelante, Marley. Adelante, Gustavo.
1: Yes.
0: Adelante, Uno Juncia, ¿eh? 26 de septiembre, próximo año. Aniversario de Club de Jinete Cotapucú. Marley, Gustavo, ya nos invita, ¿eh? Próximo año. Vamos a Cotapucú. Profesor Oscar, saludos, ¿eh?

Saludos, Pedro Rojas, está escuchando en España también. Saludos, un abrazo, Pedro. 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Casa Quinta, mi refugio. Gracias, profesor Idelín González y familia Respaldo. Total también a nuestro mamá. Casa Quinta, mi refugio. Profesor Jerónimo Dávalos, candidato concejal. 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Gracias, Jerónimo.

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0: Cantante y animador era Catalino, ¿eh? Espectáculo, espectáculo, ¿eh? 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Gracias profesor Adolfo Martínez. 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
0: Botiga Lucho.
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0: Bate coco a Lucho.

0: Dios, Castalo, Dieguita, Lucho, o sea. Gracias, Bodega Lucho. Gracias, Costañu, Liería, Costañu Deporte. Gracias, profesor Adolfo Martínez. Licenciado Rodi Páez también. Gracias, Rodi. Gracias, profesor Adelio Arias. Doctor Pibe Álvarez, el pibe del Paraguay.
1: ¡Eso!
0: Estamos agradeciendo a los patrocinantes.

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Gracias, Vicky Candia. 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

0: Mételo, bicho, que ya lo está con Bulimán.
1: Está piti, panda y poi, pero vi ahí, ya está piti, carajo. Oye, ahí nada. Oye, va, esa es la bicho, cuera. ¿Eh? ¿Entendido, cuera, Jorge? Toca talo, la ella.

Bueno, ahí está, TVT Banditero o Bandita Renacer. Este se grabó con Columbia, el sonido de Columbia Super Show, Tío Jaco. Espectacular, Gracias, Néstor, por el material, excelente, Agradecemos a Vida de Mascota Veterinaria Pet Shop, también a la doctora veterinaria Annalise Borja Galeano. Gracias por el respaldo. También queremos agradecer el auspicio. 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Va de coita, Eva de Mandu, hago años en dúo, Ignacia. Mita Iba Cajú, va de comita Iba Cajú. Saludos, mandé la familia Barreto Villar. Siempre ñanden en dúo, Licenciado Nelson Burgos, candidato a concejal, lista 5, opción 2. Abelló y Pute un baresteñan de programación. 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Ingeniero Alberto Irala. Candidato a concejal, lista 5, opción 1, y nada, ya amigo, ingeniero Alberto Irala. 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Gracias, Oscar. 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Bella hora para concejal Gina Fernandito Benítez. 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B.I., Mercedes González, Cintia Castro, desde Pechugón, a doctor César Benítez que regala nuestra animación. Agradecimiento muy especial a todos que están apoyando el gran evento. Hoy estamos, señores, sí, señor, Colonia San Ramón Republicano. Bebeña, primera hora la séptima banda, segunda hora ahorita, banda joven, sonido impacto, disconcert. Animamos también el sábado 5, mando y YouTube, local patrón Rodas. Ahí estaremos con agrupación Genio del Paraguay, primera hora, segunda hora, banda Renacer, aniversario de la compañera Ninfa Díaz. Mando YouTube General Aquino, local patrón Rodas. Próximo sábado ahí estaremos. Gentileza la ingeniera

Eva Navarro y familia. Bueno, y el domingo 6, Gentileza de Ferretería Dos Bocas. Vamos a estar para el aniversario monumental del poderoso Bloque San Pedro. Aniversario que va a ser festejado con Banda Show Aguaray, primera hora. Segunda hora, ahí te entendí, Internacional Agrupación San Salvador. Y ahí regala nuestra animación Ferretería Dos Bocas. Fuera la familia Cáceres Borja, muchas gracias por la confianza, ¿eh? El próximo domingo 6 de septiembre, monumental aniversario del poderoso Bloque San Pedro. Ingeniero Bando, ya cumplí, y él ahí pedido y nada. Para el amigo Cando, Carlito, Penayo, les saludamos también con esta música. Caballo, Bayo, suena maestro.

0: Ahí está, Caballo Bayo. Sí, estamos complaciendo el pedido. Ingeniero Bano, saludo a la gente de Tu Canto Penacho también. 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Saludos, saludos cordiales con esta música, ¿eh? Bate, coño, amigo Oscar Almada, gran amigo Oscar Almada, patronales de Ñatiruguazú, próximo año. Vamos a estar, Dios mediante, de vuelta ahí también, ¿eh? Con los grandes amigos Ñatiruguazú, ¿sí? Impresionante. Cada año estás esta vez la gente, bebés. Patronales Ñatiruguazú. Enero, ¿ves? Acuérdate, Ina. ¿Qué día va a ser? El 23 va a ser este año, Oscar. La farra el 23 de enero. A ver si me puede señalar un poco, ¿eh? El amigo Oscar. Y es que ya se resolvió, ¿eh? Buen día, Alquía. Algo de la banda Los Viajeros al Norte de don Eusebio González. Sí, señor. Vamos a preparar también algo de Los Viajeros. Recordando al amigo Eusebio también. Nuestro ex director, ¿eh? Yandumín, sencillo y humilde. Saluda a Rosalino Bando por su cumpleaños. Sencillo y humilde. Felicidades, Rosalino. Parte de Dionel. Sencillo y humilde. Tenemos mañana en tu casa, ciudadana. Rosalino, cumpleañero. A ver, ña María y nada.
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Amigos, está topa, mamo mi ay cojare. Cuña y ponaba llevar, a ver, coaye topa. ¡Felicidades, María! Ah, es de los mismos ahí, te ya la salud, hoy no María. ¡Felicidades, mande! Ya María y cumpleaños ahí, cotillase. Ya María Amarilla. Esta y tevila y cumpleaños, cotillase. 0972-755-694. Saludos, ñanifa. Ande para andar de cumpleaños en Vallejina, ñanifa. Eso era el que le gustó. Ahí, barrio Monte Alto, sintonía total. Ñanifa, ña Silvia. Saludos también para ña Petrona, que siempre escucha el programa. Ña Nancy también, ¿eh? Nuestras vecinas, que nos escuchan siempre, ¿eh? Y Catupio, la música sabanales, igual, Bendecido domingo, saludo de la granja Daniel Martínez, Granja Martínez Monte Alto, sabanales, donde usted. Sencillo y humilde, Juan de Guaitaita Rosalino, bando, parte de Diosnel González y Cande Coaco Música. Jómanse, jómanse.

Sencillo y humilde. Ahí está la música, señores. La voz de Dionel González. Dionel González y su grupo. Ya ni fa ya po chicha no y nada. Ya anda mañana de pea, ya ni fa. A coja está retirada. No investemos, Ocho hijo mate dice. Todavía no tenemos fecha para el Torín. Pero vamos a estar ahí, Dios quiera, La mía, Oscar. Después tiene la fecha y nada. Pero en enero es la fiesta patronal de Ñatinguas. 0972-755-694 para los pedidos musicales. Al amigo UP, saludo, Isaías Medina, 8000, así. Los amigos Guayaybí y fiesta Guayaybí, así, fomate y la festival.

0: Banda nace, gran flauta, ese un grupo le gusta especial. Saluda a mi amigo Vélez Candia, los amigos Guayibí y al amigo Isaías, saludos a toda su familia también. Próximamente vamos a estar ahí también. Eladio Ramírez, saludos Eladio. La música Soy Millonario de Amor, Anduce, la hija de don Eladio Ramírez, está escuchando el programa. 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Profesora Isabelina, Batecoba y nada, la gente de Colonia Navidad. 27 de septiembre estamos con los amigos de Colonia Navidad. Gentileza de Sergio Sanabria. Animamos la jineteada. Y la fiesta popular, animamos gentileza de Elizabeth Sanabria. Ay, tú añade contratar jineteada a Elizabeth para baile popular. Sí. Gracias, gracias, don Sergio. Y gracias a Elizabeth Sanabria también, Nos contratan para la jineteada y para el baile popular también. Aniversario Colonia, Aso y Jinete Colonia Navidad. Domingo 27 de septiembre. Ahí estaremos marcando presencia, A prepararse, señores. Domingo 27. 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
1: Hola, amigo Mario Prieto. ¿Cuándo me dio Mario? Vamos complaciendo los pedidos. 0972-755-694.

Uñare esa jun, se le lleva cuello y millón, ese mocuno, mi amigo Mario Prieto. Te dio el amigo Mario Prieto. ...0972-755-694 para los pedidos musicales. Va de coña, amigo, ya no, ya no se está y te la voy a subir, veo. O está a todos lados, ya no. Ya no venite, la gente me guajó, saludos grandes. Buen día, amigo Alquide, acá, como siempre, la familia en sintonía, tu hermosa programación, Pilar Argentina. Miller Arturo Arévalos, puede ser una música pica su para Roberto Arévalos, Isidoro Arévalo, dice. César Arévalo, que están trabajando en la carnicería. Los hermanos Van Calari, Don Tuar Torcuato. Don Torcuato, Van Calari, Don Torcuato. No hay por ahí, ¿no? Sí, la he pedido por caso, oigan, este de mañana en tu casa, la gente de Pilar, Argentina. En plena sintonía de la radio. Fuerza Tulé. A todos los mundo la programa, ¿no? El amigo Tulé, ¿sí? El hombre daña la construcción, ¿sí? Va ella en el patrón. O hasta mi niña de patrón, Tulé. Ropería tu y te ore cuá, ves anda nive. Ah, es la ropería tu y ahora cuá, Inácia. Sí, amor, mercado lao, o sea. Pensaba cuente, vamos a ver. Ey, cuá, pa' oíme, vea, mamá, Inácia.

El gran amigo Ramón Insaurral. Saludos, Ramón. Un abrazo grande. Impresionante cómo está creciendo Ropería Marian, ¿eh? 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Bate coita José Saracho, y nada, ¿eh? A el año de invitado te llega Colonia San Ramón Republicano, y nada, José Saracho y comitivas. Año de contratar el 14 de noviembre para la fiesta de Héctor Gavilán, también en Granja Abuelo Santiago, 10.000 defensores. Año de contratar, y un amigo José Saracho, ¿eh? 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Hilda Martínez, concejal. Gracias, concejal departamental Alcides Cardoso. 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Gracias, profesor Hermes Ortiz, concejal de Unión. Gracias, Pablo Figueredo, jinete santaneano. 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Seguimos complaciendo los pedidos. Fue caso, auténtica, lo irá, ¿eh?

Al amigo Frasquerí, compañero Frasquerí, saludos. Casi tenía que ir a Angaco a veces. Saludos, vamos Leonido. Y esto para la republicana de Tellaza.

0: recordando don Eusebio ahí, ¿eh? 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Saluda a la licenciada Isabel, saluda a la licenciada Araceli también, Buen día, feliz domingo, podemos escuchar la música 7 meses, Jay Pucuma, dice. Estamos escuchando con mi papá Esteban Gavilán, saludos desde Cururó, en breve, Jay Topada Republicano, la Paraguay, Vamos a complacer en instante el pedido. 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Gracias, intendente Unión Cuco González. Gracias, concejal Charlie Caraz. Lista 1, opción 4 y nada, tío Charlie, Club de Jinetes San Isidro, Gilberto Barreto, Eduardo Beiro. Motor puesto 25 de diciembre. Paul el 8. Gracias, profesor Jerónimo Dávalos. Candidato concejal, lista 1, opción 9. 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Gracias, profesor Yelín González y familia. 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Gracias, licenciado Rodi Páez. Gracias, Virginia Candia. Vicky Candia, concejal. Lista 5, opción 8. Gracias, profesor Adelio Arias. Gracias, doctor Pibe Álvarez. 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
0: Bueno, gracias, Elías. 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Impacto Disconcert, hoy del tercer aniversario.

aniversario Colonia San Ramón Republicano. Tercer aniversario Colonia San Ramón Republicano. Cineteá y baile popular junto a la séptima banda, Banda Joven. Hoy te llaman el día y gote ya lo está. Colonia San Ramón Republicano. Luego, atención, Impacto de Concert. Va a estar también el viernes 4, Cañada de Lourdes, 8 de diciembre, local Plazoleta, para la fiesta de 15 años de Barbie Xiomara Cáceres Chaparro. Ahí va a estar Cantina Las Hermanas también. Viernes 4 de septiembre, local Plazoleta, Cañada de Lourdes, 8 de diciembre. Ahí va a estar también Impacto de Concert, ¿eh? Sábado 5, segundo aniversario de la ASO de Jinete Costa Barrero. Jinete A y baile popular con la banda Show Jugarrey. Domingo 13 de septiembre, Patronales de Unión. Leonor Galli, comisión de invitado. Mate con Leonor, Ignacia. Nuestro gran presidente de la ASO de Jinete Unión. O sea, banda blanca, primera hora. Segunda hora, auténtica banda de Santaní. Tercera hora, internacional, banda Tabaí. Unión La Paraguay, 13 de septiembre. 19 de septiembre, Yataití del Norte, compañía Jaula Cuel, local del señor Celso Jiménez. Festejo patronal, gran corrida, toros. Patronales, patronales, Seguido de baile popular. Torín, seguido de baile popular, Yataití, Jaula Cuel, 19 de septiembre. Domingo 27 de septiembre. Cinete A, seguido de baile popular. Primera hora, banda primero de marzo. Segunda hora va a estar banda Los Galanes del Norte. Jorge Larrea, Julio Aranda, Raúl Aleando la animación. Cobertura de Cantina Cinco Hermanos. Comisión de la Capilla San Miguel, Unión Inagua. Sí, señores. La ASO de Jinete, Jinete San Miguel. Impacto Disconcer, domingo 27 de septiembre. San Miguel, Unión, Impacto Disconcer, para contrato con Miguelito Saldívar, 0983-358-646. 0983-358-646. Impacto. 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Seguimos complaciendo los pedidos. 0971-0972-755-694. 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Enganchado de San Francisco. Para el amigo Ángel Gutiérrez. Saludos.

Ande año y coreime, bandita San Francisco. Ya en los tramos finales del programa, señores, vamos complaciendo a poco los pedidos musicales, ¿eh? 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Gracias concejal Recutú Carlos Sosa. 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Fuerza Cubidú. 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Hoy Colonia San Ramón. Impacto, amplificada, bebé. Tenemos a Yeyito

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Maite y Maiteña, amigo Ramón y Don Soyo, mi Andu Paistela por la mañana. 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Gracias, abogada Hilda Martínez, candidata a concejal. Lista 1, opción 12, Hilda Martínez. Gracias, concejal departamental Alcide Cardoso. 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Pate coita, muy calla, Gracias también al profesor Hermes Ortiz, Pablo Figueredo, Jinete Santaniano. La Canta para Confitería y Novedades. Gracias, Laura La Rosa. Desde Mboyú, Paraguay. 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Son los que respaldan nuestro programa, Complacemos, seguimos complaciendo los pedidos sabanales. Tenemos Millonario de Amor también. Y 7 meses J. Bukuma, Para ir despidiendo nuestro programa, señores.

Vamos, vamos despidiendo. 7 meses, Jay Cucú, vaya. Vamos despidiendo el programa el día de hoy. Saludos, Jessica. ¿Estás escuchando el programa, Jessica? Bueno. Impresionante, impresionante la gente. Vamos despidiendo el programa, señores. Hoy estamos Colonia San Ramón Republicano. Ya era ese lleguina, guañan de oficiante fuera, ve. Cantina Las Hermanas, Basilio Aveiro. Adrián Paredes y su señora, Aníbal Benítez. Comisión Fomento y Desarrollo, Santiago Quiñones de Brasil, Dani Martínez, Noelia Alfonso, Juan Carlos Benítez, Autoservi Luisito, Carnicería San Ramón, Jorge Almirón, Comercial Primero de Marzo, Anthony Saracho, Marco Almirón, José Rosario Ramos, Reinaldo Almirón y familia, Capatajo Oviedo, Sergio Pedro Valdovino, Tío Charlie, Julio Almirón, Norman Avilán, Antonio Ramón Paredes, tía Nancy, Hugo Benítez, repalada de Fiesta Cotillada, Colonia San Ramón. Bueno, ok, Cintia Castro, desde Pechugón, Mercedes González, doctor César Benítez, ahí os realaña de animación. Muchas gracias a todos amigos por el apoyo. Colonia San Ramón. Impacto Disconcert va a amplificar hoy nuestra fiesta, ¿eh? Hablando de Impacto, va a estar el viernes en Cañada de Lourdes. Invitación para todos. Felicidades, Barbie Xiomara. Barbie Xiomara, Cáceres Chaparro. En la fiesta de 15 va a estar Impacto. Cañada de Lourdes, local Plazoleta. El viernes 4 de septiembre. Sábado 5, segundo aniversario, la ASO Guineta Costa Barrero. Sábado 5 de septiembre. Ahí va a estar Banda Show Guarrey. Y el sonido también de Impacto Disconcert, ¿eh? El viernes va a estar en Cañada de Lourdes, 8 de diciembre, y el sábado va a estar en Costa Barrero. Impacto, saludos Miguelito. Fuerza Miguelito, o sea, Miguelito. Fuerza, fuerza. La gente de Impacto. Hoy Colonia San Ramón, claro que sí. Ahí estaremos todos. Felicidades de vuelta a Colonia San Ramón. Nos vamos despidiendo, señores. Gracias a todos por la sintonía. Nos reencontramos el próximo domingo.

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Este chico desde muy pequeño fue abandonado por su padre. En 1995 soñó ser futbolista, mas tuvo que trabajar para ganarse la vida. No sobró tiempo para practicar el fútbol. Ya en el 96 intentó ser bailarín. Siendo el mejor, renunció por lo caro que era la vestimenta, por su poco recurso económico. En el 98 terminó su bachillerato en el Colegio Nacional Defensores del Chaco, muy confundido. Ya en 1999 comenzaría la gloria. Fue becado a España para la carrera de periodismo por haber sido la voz masculina en el curso de comunicación. El 12 de diciembre del 2003, fecha muy triste para él. El mundo se volcó encima cuando perdió para siempre a su madre. 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
1: Mis queridos amigos, ¿qué tal? ¿Cómo están? Buenos días a todos los que escuchan la radio, el programa. Bienvenido a otro encuentro de esta visión por Radio Capinacuay. Gracias a nuestro amado Creador, al Dios Todopoderoso, por darnos esta oportunidad de compartir con cada uno de ustedes otro encuentro más del programa. Agradecemos a las firmas comerciales y a los propietarios que patrocinan siempre nuestro encuentro radial y televisivo, teniendo en cuenta que estamos junto a Canal 39, Cablevisión Capinacuay.
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Hoy 30, Santa Rosa. Interceda por nosotros, Santa Rosa de Lima. Intercede con nosotros ante nuestro Señor Jesucristo para que tengamos salud y abundancia. 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
1: Mujer de piedra. 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Gracias a todos los amigos por la comunicación, parte del programa por Canal 39 junto a Radio Tapiracoa. Y saludo al señor Ramonis y familia. Ramonis, el señor propietario de la empresa

Bar, una empresa prestigiosa de Santaní. Vamos a grabar, vamos a hacer este pequeño video entonces. ¿Te parece? Vamos a grabar. Tenemos la señalización aquí para grabar al toque un video y enviar. Si fuera necesario. ¿Eh? Así que acá tenemos tecnología de punta.

0: Radio.
1: Gracias a todos los amigos. Otro de los pedidos para nuestra amiga Zulma, este tema de Bronco Tengo Sed. A propósito, de vuelta le saludo cordial al señor Ramoniz, propietario de la empresa prestigiosa, prestigiosa empresa. Estamos grabando desde... ¿Sí? Y vamos a esperar contar con el respaldo, ¿no? En forma oficial, la llama. Colora página, así que por eso repetimos este saludo. No, otro de los videos de Bronco. Otro de los temas de Bronco, muy solicitado, por cierto, las canciones de Bronco. Nuestra amiga Fátima, gracias por escucharnos. Ella es de Tacuara. Al amigo Víctor Rafael de 10.000 Defensores, saludo. Familia Benítez, amigo 8.000. Gracias por la comunicación, por acompañarnos, por sus mensajes.

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2: La canción se llama Set the Bronco, el cliente de América para nuestra amiga Zulma. Gracias por la comunicación a la gente de Potrero y Baté y alrededores. Esto va en serio, un saludo para nuestro gran amigo el señor Ramonis, propietario de una empresa prestigiosa de Santaní para todo el país, al servicio de todos los pobladores y habitantes de esta tierra bendita del segundo departamento. Así que esperamos contar muy pronto con el respaldo, con años de trayectoria que avalan su prestigio, ¿sí?, y su buen servicio de bon par. Señor Ramonis y familia, saludo desde Canal 39 junto a Radio Tapiracuay. Sé que le encanta la música de Bronco. Este es el tema.

Hola, ¿qué tal? Soy Noelia. Me encantan las músicas que están pasando. Dice, ¿puede ser Oro de Bronco? Ya que están pasando las canciones El Gigante. Ahí va. Ese es el pedido. 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

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Hola, ¿qué tal? Puede ser Mátame de Rehenes. Sonia. Del barrio del Cuapaí.

0: más o menos.
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0: Ahí está. Gracias. ¿Qué tendría Ráfaga? En el mismo tren, me decía nuestra amiga Raquel. Sí. Esta canción es para nuestra amiga Raquel, que está en sintonía de la radio. Ella es de 10.000 defensores. Raquelita, gracias por escucharnos. Y bueno, no nos quedamos así solos, no nos sentimos solos cuando... o solos. Cuando la gente comparte sus ideas, envían sus mensajes. Bueno, pidiendo sus temas a su criterio. La música de su preferencia. Este tema se llama En el mismo tren.

Hola, ¿qué tal? ¿Cómo estás, Nelson? Me encanta el programa y la radio también. Puede ser no saber de ti. ¿Sabías que si no escucho el programa y no saber de ti, sería un infierno eterno para mí, Eva? Susana, ¿será cierto tus mentiras? No saber de ti, cantan los Nocheros. Medio romántico, pero bueno, aunque sea una estrofa. También Susana saludó. Gracias a nuestra amiga Susana, gran parte de 25 de diciembre, la gente está escuchando el programa, junto a Frutería Olería Ezequiel, se suma a este programa recordando los 34 años de Guayí, fecha fundacional, que sería el 10 de septiembre, la fecha que se fundó.

que se independizó la colonia Defensor del Chaco Guayeguí de Santa Aní. Entonces, su Guayeguí, un aniversario más. Ya a unos días para pasar al mes del aniversario de Guayeguí. Fecha fundacional. 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

Otro de los pedidos, Matt Damerrey, en Escanta, 0984 101030, nuestro número de WhatsApp, o al 0972 999 364. 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

0: Gracias a los amigos de Carayabó, que están en plena sintonía de la radio. Butuduc Simón Bolívar, familia Aquino, saludos, gracias.
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0: Gracias a todos los amigos

0: Los peños. Nuestra amiga Carmen, nuestro amigo Darío Blanco, que está en sintonía del programa, escuchando siempre Radio Tapinacuay. No muy otro día, al ver solo Tapinacuay, me gusta la radio. Con nuestro amigo Darío Blanco, familia Blanco de Almeida, zona Barrio Santos.
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0: Gracias a todos los amigos de distintos puntos fuera y dentro del país. Dentro de la República y fuera del país también escuchan a la gente el programa.

0: va a ir de animador Piajú. Repetime la música ahí.
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0: Este es el tema Corazón de Camionero. Un exitazo de César Camargo y Luciano en español para nuestro gran amigo Milder Vera, propietario, director general de la empresa Franco Rafael Transportadora. Transportadora Franco Rafael. Este es el tema. Nuestro amigo que no se duerme jamás. Viajan cada madrugada. Corazón de Camionero. Para nuestro amigo, colega, propietario de Franco Rafael Transportadora. A toda la familia Vera de Liberación, saludo. Este es el tema.
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0: Y por supuesto, de Canal 39. Canal de la Eterna Belleza junto a Radio Tapiracuel 88.7 FM.
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0: Buen día, Nelson. Me tocó a mí el lunes por avanzar en calle tan en el lunes, lo está sin cariño de terminario. Por el día ya que sacan y gusta no con amigo.
1: Este es el tema para el amigo que ya puse acá en el programa, ¿no? ¿Sí? Ya puse acá en el programa, ¿no? Ya puse acá la radio. Cementerio canta este tema.

0: Hola, ¿qué tal? Puede ser el tema Aquí de Sin Bandera. Nuestra amiga Fátima, que está en sintonía del programa. 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Otro gran éxito, otro de los pedidos, parte del programa en esta estación de radio junto a Canal 39.
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Pues el tema a ti, así no se llama, a ti de Sin Bandera. Se llama escribir a ti, escribir leyeteras al tarde. A ti. A nuestra amiga Manuela, a nuestro amigo Adalberto, a nuestra amiga Ada Duarte de Maracaná, por aplicación y andar en Duina. Cuarto Encuadre, Maracaná, nuestra amiga Ada, saludos.

Vamos a presentar el tema a ti de Cirandera. Esta amiga me llamó muy temprano hoy. Y bueno, recién me hizo acordar de su tema preferido. Ahí está. Nuestra amiga Clara. Este es el tema. A ti canta Cirandera.

0: Aquí de Cibandela, doctor de los pedidos. Saludo a la familia Alfonso de Itapeudí, que está en sintonía de la radio. Familia Alfonso de Itapeudí. La gran cadena empresarial del norte. 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Gracias.
1: Las seis van a dar.
0: Gracias a todos los amigos por la comunicación. Tenemos el pedido, te voy a llamar de los guerreros y te necesito de los Mier y Vaivén del Amor. Hey, ¿eh? ¿Qué sería de Vaivén del Amor? Sería el tema Te Necesito. 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Presentamos más canciones en este tiempo de radio junto a Canal 39 y la 88.7. Otro gran éxito que se viene. Te voy a amar, cantan los guerreros.

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1: Hola, buen día, Nelson. Qué buen tema que están pasando, dice. Soy Carmen. De decir a ti. Puede ser. ¿Qué será y solo para ti de Rafael Orozco? ¿Qué será? Es el primer tema. Y el segundo tema es solo para ti. Ese grabó también Jorge Celedón. Pero es el vallenato nuevo, Jorge Celedón. ¿Qué será? Es éxito rotundo. El primer éxito de Rafael Orozco, el colombiano. Estaba hablando de él. De la música, del ritmo vallenato.

Hola, ¿qué tal? Qué buen tema. Ay, me encantan las canciones que están más. Ya que están pidiendo el tema vallenato, puede ser Borracho y Murió el Amor. Ese es de los Diablitos. Sería Borracho. Y el tema Murió el Amor. Tenemos Binomio de Oro también. Se ha convertido en ustedes en un bloquecito vallenato. Música vallenata.

Garejo de Potrero Gaté también saludó. 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Sigue presentando más canciones a través del canal 39 junto a Radio Tapiracuán.

Hola, buenos días, Santaní, que comienza aquí, Radio Tapiracuay. Sí, claro, Radio Tapiracuay, 88.7, voy a pasar despacio mi número. Si tenés tiempo para anotar, anotá por la pared. Al 0972, es el número de WhatsApp. El 0972-999-364. 0972-999-364. Otro mensajero, el número de otro mensajero, el 0984-101030. Pero pega, porque envía antes de una llamada. A los extranjeros, fanáticos de la radio, saludo.

Este es un gran éxito de Brindis, parte del otro de los pedidos de nuestra amiga Carmen. 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

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Santaní Online sigue presentando más canciones en este tiempo de radio junto a Canal 39 y Radio Tapiracuay. Puede ser.

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1: Hola, ¿qué tal? Pues el tema pagando mi error de brindis. Este es el merengue merengue para toda la gente. Es el ritmo merengue. Nosotros más conocemos la cachaca, ¿verdad? El balseado, la ranchera. Pero este es el merengue. Ritmo merengue.

Hola, ¿qué tal? Excelente el programa. Puede ser algo de los Greys y Azteca. ¿Qué tenemos de Azteca? Por ahí nomás suena un tema. Azteca. Gracias, mis queridos amigos de Juan de Mena, en sintonía de la radio. 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Vamos a invitar al doctor para compartir con nosotros este domingo, si es que va a tener tiempo, si es que no se va de vacaciones. ¿Verdad? ¿Se entendió, verdad? Gracias a todos los amigos por la comunicación, en serio, esto va en serio. 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

Hola, ¿qué tal? Llorando está, puede ser el tema de los rehenes. Y necesito oír tu voz. Ya tu vio, genial de amiga. 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

a todos los amigos de Barrio San Pedro. Están escuchando Almeida, gracias. 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Va, no nada de música. 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

0: 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Sigue presentando más canciones. 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Y otra canción, Los Rehenes, parte de la versión tropical, junto a la 88.7 y Canal 39.
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2: Gracias a todos los amigos por la comunicación. Gran éxito de Los Rehenes, versión tropical. Llorando está la mujer que me engañaba. Qué lástima, dice, estar ahora enamorada. 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

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Sigue presentando más canciones. Tenemos el éxito solicitado para la gente de Huarrey. Huarrey, ya no hay 99. Así que presenta Astro Representación este pedido. Vamos a cumplir en nombre de Astro a través de Canal 39 junto a Radio Tapinacoa. Y en este tema, Mandingo año 96, recordando en este tiempo de radio los mejores éxitos e impactos románticos y tropicales en tus oídos. Mejor sonido.

algún tema de Vaivén del Amor. Vaya algo de Vaivén del Amor. A ver, escuchamos algo de Vaivén. Por ahí nomás suena. ¿Sí? Seguimos presentando más canciones, más éxito tropical y romántico en este tiempo de radio junto a Autos Reimer. 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

0: 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Saludos, amigo Reimer, Edward, tu amigo Denis, la señora Elena, y nuestro amigo Sergio, Fanny, siempre escuchan esta emisora Radio Topiraguay junto a Canal 39 y otro gran éxito presenta Autocero Reimer.
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O la puede ser Te Quiero de los clásicos. ¿Qué tenemos de los ponis? Para nuestra amiga Miriam. Tema de los ponis y refugio.

Oiga, que tampoco es el tema, y ahora te vas. Y mi mayor necesidad, de Marco Antonio Solís. Mi mayor necesidad, y ahora te vas. Y ahora te vas. Más o menos pellén. 30 de agosto, día de Santa Rosa de Lima. Santa Rosa de Lima, ruega por nosotros al Padre Eterno, a nuestro Señor Jesucristo. Santa Rosa de Lima, salve Rosa Dolorosa.

Este es el tema Un Millón de Amor de Los Pones, parte del programa, junto a Ferronor desde Liberación, donde la satisfacción del cliente está en el primer lugar. 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Sigue presentando más canciones. Hay Un Millón de Amor, los Ponis, por cierto, y los clásicos también. Otro enganche y otro pedido para su amiga Norma de Barrio San Pedro. Este otro gran éxito presenta, o sigue presentando.

Antes de que te vayas, puede ser nuestra amiga Noemí. Si lado izquierdo vamos a dejar, pero tocame de fondo nomás antes de despedir, antes de que te vayas. Oye, ahora te vas cualquiera nomás. Lo que encuentres ahí en tu camino. En serio.

Gracias, mis queridos amigos, en este tiempo de radio, parte del programa. Saludos a todos los que están en sintonía de la radio. 0972-999-364, habilitado para comunicarse con nosotros siempre. Gracias a la gente de San Pedro del Cuamandillú, Pedro Juan Caballero, a todos los norteños, norteñas, saludos, afecto, cariño grande. También Concepción, a las concepcioneras fanáticas de Radio Tapiracuay, junto a Canal 39, gracias.

Se lo acabó mi encanto y lo perdí. Gracias por la comunicación, gente de Encarnación Posada Misiones. Saludo a los cuatro puntos cardinales antes de pedir el programa. A los del norte, sur, este, oeste. La gente tanto escucha dentro del país y fuera del país. Vía online, a través de nuestra página. Gracias. Que Dios

0: Ya nos vamos, gracias por su sintonía, por su preferencia, por acompañarnos, por la comunicación, por los mensajes. Al Dios Todopoderoso por darnos esta oportunidad de compartir otro encuentro más del programa habitual por Radio Tapiracuay. Este mensaje dejamos antes de despedir el programa.
1: Para alcanzar la ilusión y los logros, revelamos sentimientos que con acordes y canciones al Todopoderoso lo debemos. No se aparten estas cosas de tus ojos. Guarda la ley y el consejo y serán vida a tu alma y gracia a tu cuerpo. Entonces andarás por tu camino confiadamente y tu pie no tropezará. Cuando te acuerdes, no tendrás temor, sino que te acordarás y tu sueño será grato.
0: Pedimos al Todopoderoso, nuestro amado Padre Celestial, que no falte el pan de cada día a los niños y a los ancianos que no pueden trabajar. Y cuide mucho, mucho a los animales que no se pueden defender. Nos vamos con esta canción. Gracias, Fidel Villar. Excelente trabajo en la mañana del domingo. 30 de agosto, fecha muy importante de una historia muy fuerte que en otro capítulo le voy a estar contando, de Santa Rosa de Lima. ¿Sí? ¿Se entendió? 30. Y a los policías también, mucha felicidad, fuerza, fuerza. Actúen siempre con inteligencia, no con el corazón, sino con la cabeza fría, con mucha reflexión. Ya nos vamos, será hasta el próximo domingo, Dios mediante. Feliz domingo para todos, chao.

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0: Hola, hola, ¿cómo están, pequeños historiadores? Hola, Katy.
1: Hola, tía Sole. Yo me encuentro muy, pero muy bien. Quien está triste es Annalí.
0: ¿Annalí? Cuéntame, ¿quién es Annalí y por qué está triste?
1: Ella y yo vamos juntas al mismo colegio, tía Sole. Annalí está triste porque su hermano Javier fue a estudiar a otro país y ahora ella está sola, sin su hermano en la casa. Y hace que ella esté muy triste, tía Sole.
0: Entiendo esta situación, Katy. Muchas veces, separarnos de un ser querido nos produce tristeza. Pero no te inquietes. Tú puedes ser de mucha ayuda para Annalí. Visítala frecuentemente y háblale del amor de Jesús, que tú ya conoces, Katy.
1: Sí, tía Sole. Yo lo había pensado. Iré a visitar a Annalí para animarla. Y le diré que Jesús la ama inmensamente.
0: Estupenda decisión, Katy. Te cuento, y a ustedes, pequeños historiadores, que en la Biblia encontramos un relato similar.
1: ¿Cierto, tía Sole? ¿Quién tuvo que separarse de su hermano?
0: Estén atentos, amiguitos, amiguitas, que en el siguiente relato bíblico sabremos de quiénes se trata.

0: Abraham, mira qué hermoso niño nos ha dado Dios nuestro Señor.
1: Realmente, Sara, solo un verdadero milagro de Dios, siendo nosotros tan viejos pudimos tener este precioso niño.

0: había pasado todo un año después de que Dios les había confirmado nuevamente que iban a tener un hijo. Y Abraham y Sara esperaron pacientemente que se cumpliera la promesa. Por fin, Abraham, se ha cumplido la promesa de Dios. A este niño lo llamaremos Isaac.
1: Sí, Isaac, porque te reíste cuando Dios nos dijo que íbamos a tener este niño.
0: Por supuesto que me reí. ¿Quién iba a creer que yo, teniendo casi 100 años, pudiera concebir un hijo?
1: Gracias Dios mío por este regalo tan hermoso.
0: Los años fueron pasando. Isaac crecía sano y fuerte. Este era el hijo prometido por Dios. Isaac, ten cuidado. No te alejes de la tienda.
1: Isaac, ven. Ayúdame con estos corderitos.
0: Parecía que nada iba a turbar la paz y la alegría de Abraham y Sara. La promesa que Dios había hecho se cumplió cuando dijo:
2: dile a Sara que yo volveré por aquí el año que viene. Para ese tiempo, ella tendrá un hijo.
1: Gracias, Señor, por todo lo que me has dado. Gracias por Isaac. Él será mi heredero.
0: Abraham, esto no puede seguir así. Ismael no deja en paz a Isaac.
1: Está bien, Sara. Veré que se terminen estas peleas.
0: Ismael, el hijo de Agar, la sirvienta egipcia de Abraham, estaba celoso.

esposo de Isaac. Había dejado de ser el heredero de Abraham. Ahora Isaac ocupaba su lugar. Abraham, debes terminar con esta situación. No se puede seguir viviendo así. Ismael es insoportable con nuestro niño. El corazón de Abraham se llenó de tristeza. Él amaba a su hijo Ismael y entendía los sentimientos del joven al verse desplazado a un segundo lugar. ¡Abraham! ¡Tienes que echar a Ismael! ¡Que se vaya con su madre a otro sitio! Solamente así, Isaac, nuestro hijo, podrá vivir tranquilo. Abraham tuvo que hacer caso a su esposa Sara y a Dios, quien le aconsejó que dejara ir a Ismael y a su madre Agar, a la tierra natal de esta, a Egipto.

0: Estos tristes acontecimientos vienen seguidos de la desobediencia de Abraham y Sara, que no supieron esperar que Dios cumpliera su promesa.
1: ¿A qué te refieres, tía Sole? ¿Cuál fue la desobediencia de Abraham y Sara?
0: ¿Recuerdas, Katy, que Dios prometió a Abraham que él sería el padre de naciones?
1: Sí, tía Sole, y también que Sara le pidió a Abraham que tuviera un hijo con su sirvienta Agar, la egipcia.
0: Así fue, y ese fue el error de Sara. Ella hizo según su pensamiento y no esperó que Dios cumpliera lo que prometió.
1: Tía Sole, pido a Dios cada día que me ayude a obedecer siempre sus mandamientos para que todo me vaya bien.
0: Si cada uno de nosotros, pequeños historiadores, confiáramos en Dios y viviéramos conforme a lo que Él nos pide, seríamos felices.
1: Sí, tía Sole, ahora les invito a escuchar una canción. Pero antes les decimos hasta pronto, amiguitos, amiguitas.
0: No se olviden de enviarnos una carta. Hasta el próximo programa. Chau, chau.

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1: ¡Mira!

0: Esto ha sido todo por hoy, pequeños historiadores. No queremos irnos sin antes recordarte nuestra dirección postal. Casilla de Correo 166, Asunción, Paraguay. Y nuestro correo electrónico es paraguay@transmundial.org.
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1: Hola, me llaman Romeo.

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0: Vive la vida minuto a minuto y encontrarás en cada uno de ellos un motivo por el cual conducirte en la forma correcta. Te lo aseguro.
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0: Las 19 horas, un minuto.
1: Hola, ¿qué tal amigos? ¿Qué tal amigas? ¿Cómo están? Buenas tardes, noche. Aquí estamos para compartir juntos otro encuentro dominical. Les habla vuestro amigo de siempre, Gustavo Roberto Ruiz. En control de controles, como todos los domingos, me acompaña Fidel Villar. Aquí estamos, porque Dios así lo permite, para compartir juntos otro encuentro dominical, otro encuentro con los temas que no la vas a olvidar jamás, de la década del 60, 70, 80. ¿Sí? Y vos haciendo tus pedidos. 0984-1010-30 con Fidel Villar, Estudio 1. Y conmigo 0981-193-471, Estudio 2. Saludos especiales para todos esos oyentes que nos escuchan a través de Radio TV Tapiracuay, Canal 39, Tapiracuay Videocable. Y vos que nos sintonizás a través del aire, a través de la 88.7. Y los que nos sintonizan a través de nuestra señal por internet en todo el mundo. Nuestro reconocimiento para ustedes, nuestro apretón de manos por compartir juntos nuestro encuentro dominical. Y esto lo hacemos todos los domingos

0: totalmente. Y como siempre, iniciando el programa y apoyando lo nuestro. ¡Oh, caramba! La guarania, la música más linda del mundo. Sí, señor, así comienza
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26 grados es la temperatura actual a esta hora en Santarí, con una sensación térmica de 28 grados. Hoy hizo calor, ¿eh? Meteorología, ¿qué dice? Para mañana, 90% de probabilidad de lluvia. Martes, 30% de probabilidad de lluvia. Miércoles soleado, jueves sol y nubes. Viernes, 80% de probabilidad de lluvia. Sábado, sol y nubes. Domingo, sol y nubes. Y toda esta semana, de nuevo ya con sol y nubes. Sí, señor, eso es lo que indica la Dirección General de Meteorología. Ponete cómodo, ¿eh? Levanta un poquito más el volumen de tu receptor, que aquí comienzan.

qué orquestación, ¿no? Qué instrumentos para este tema.

0: Las 19 horas, 15 minutos.
1: Buenas noches, don Roberto. Quiero escuchar una música, una hermosa guarani en el Ndapeayú. Soy Mariela, de Punta Suerte. Muy lindo tema, indudablemente. Claro, Mariela, para eso estamos. Ustedes hacen el programa. Escuchad.

0: Las 19 horas, 27 minutos.
1: 6981-193-471 conmigo. Estudio 2. 0984-101030 con Fidel Villarra. Estudio 1. El ingeniero Dani Obando me dice, ¿podemos escuchar algo de Leo Dan? Claro que sí. ¿Qué te parece este, Dani? Escucha un poco.

0: 098410-1030, Fidel Villar, me dice con el mensaje: buenas noches desde San Pablo, Brasil, escuchando la radio en mi trabajo. Muy bueno. Ñandeyara Tanderobasá, igualmente en Debe Abeilla, hermano. Ñandeyara Abeilla Tanderobasá, y mucha fuerza en tu trabajo. Buenas noches, don Roberto. ¿Me podés complacer con la música Tengo Derecho a Ser Feliz y El Hombre del Norte? Somos Adrián y Dolores de la calle Primavera. 10 puntos el programa. En instantes, después de la pausa, te vamos a complacer, porque Fidel me dice, tenemos que ir a la primera pausa de la noche y ya volvemos. 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
3: Las 19 horas, 48 minutos.
0: Y ahí están los temas que solicitaron de la calle Primavera, los temas que a ustedes les gustan.

Buenas. Buenas noches, don Roberto, me dice este mensaje. Quisiera escuchar una música, si se puede, El amor de mi vida, de Los Temerarios. Soy una amiga de Capiatá. Y un saludo para Nacho González, me dice este mensaje, que con mil gusto vamos a complacer.

0: Las 20 horas, 12 minutos.
1: ¿Y qué te dice este fondo? Que llegó la hora de nuestro minuto de reflexión, como todos los domingos a esta hora.
2: Antes de morir a los 40 años de cáncer de estómago, la diseñadora y autora de renombre mundial Krista Ann Rodríguez escribió: "Yo tenía el auto más caro del mundo en mi cochera, pero ahora tengo que moverme en silla de ruedas. Mi tienda vende todo tipo de ropa de marca, zapatos y objetos de valor, pero ahora mi cuerpo está envuelto en una pequeña sábana proporcionada por el hospital. Tengo mucho dinero en el banco, pero ahora no me sirve de nada esa cantidad. Mi casa era como un castillo, pero ahora estoy durmiendo en una cama en el hospital. Yo iba desde un hotel 5 estrellas hasta otro hotel 5 estrellas, pero ahora paso todo mi tiempo en el hospital, mudándome de un laboratorio a otro. He dado cientos de autógrafos, pero esta vez los registros médicos son mi autógrafo. He tenido 7 estilistas para arreglarme el pelo, pero ahora no tengo ni un pelo en mi cabeza. He viajado en un jet privado. Puedo volar a cualquier parte del mundo. Pero ahora necesito 2 asistentes para caminar hasta la puerta del hospital. Aunque hay muchos alimentos, ahora mi dieta son 2 pastillas al día y unas gotas de agua salada por la noche. Esta casa, este coche, este avión, estos muebles, este banco, demasiada reputación y fama. Ninguno de ellos me sirve. Nada de esto me relajará. No hay nada real excepto la muerte. Al final del día, ¿qué crees que para mí resulta lo más importante? Por favor, aprecia lo que ahora tienes, sea mucho, sea poco, un plato de comida, un lugar para dormir y una familia. Mientras tengas salud, lo tienes todo". La historia de Krista Ann Rodríguez es un recordatorio contundente de que la vida es efímera y que nuestras prioridades pueden cambiar drásticamente en un instante. A medida que nos esforzamos por alcanzar metas y acumular posesiones, es fácil perder de vista lo esencial: la salud, el amor, la fe y la conexión humana. Sus palabras nos instan a mirar más allá de las apariencias y a apreciar las bendiciones simples que a menudo damos por sentado. Cada día de salud, cada sonrisa compartida con un ser querido, cada abrazo cálido y cada momento de gratitud son tesoros invaluables que no deberíamos subestimar. Esta situación nos impulsa a recordar

0: Considerar nuestras prioridades y a cultivar un sentido de aprecio por lo que tenemos en este momento. En lugar de perseguir constantemente más, podríamos encontrar una mayor satisfacción y significado al centrarnos en las experiencias y relaciones que nos enriquecen, en lugar de en las posesiones que nos rodean. Recuerda, la sabiduría detrás de las palabras de Krista nos invita a vivir con intención, a valorar la vida en su forma más auténtica y a recordar que la verdadera riqueza reside en el amor, la compasión, la fe y la salud que compartimos con los demás.
1: Qué linda reflexión, ¿no? Es como para tenerlo en cuenta. A esas personas que son tan materialistas, eso no vale. La salud es lo que vale. Imagínense, esta tenía todo, pero sin embargo estaba en la cama del hospital. No le valió el dinero, no le valió el lujo. Y es como para tenerlo en cuenta, mis queridos amigos.

estoy escuchando desde la calle Guaraní. ¿Me podrías complacer una música cualquiera de Marco Antonio Solís? Soy Katy Pereira. Ok, Katy, te vamos a complacer. Otro mensaje me dice, muy buena la reflexión, gracias, me dice este mensaje. A ver, ¿qué te parece? ¿Qué te parece este, Katy? Yo vendo unos ojos negros, canta Marco Antonio Solís.

0: Qué linda canción, ¿no? Hermosa canción. 25 grados es la temperatura, nubes en Santanía, el cielo está nublado, la sensación térmica es de 27 grados, continúa esa sensación térmica. Y nosotros seguimos enamorándonos y quiero compartir con ustedes esta hermosa canción que canta Yuri con Marco Antonio Solís aquí en el programa de La Noche Romántica. Escuchen, tan lindo, se llama Primero Dios.
1: El señor Marco Antonio Solís. ¡Sí, señor! ¡Ay! ¡El adelanto!
2: 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Gracias.
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0: Las 20 horas, 41 minutos.
1: Y a ver qué me dice este mensaje.
2: Buenas noches, don Roberto. Buenas noches.
1: Hola, Jorge.
2: Programa espectacular. Catuña, en tu ranchero, temerario, Catu, cualquier música, no, don Roberto. Espectacular de programación, o sea.
1: Dale, Jorge.

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0: Las 20 horas, 49 minutos.
1: Qué rápido va pasando el tiempo y Fidel Villar me dice tenemos que ir a la segunda pausa de la noche y ya volvemos enseguida, no se muevan del dial.
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3: Las 20 horas, 57 minutos.
0: Una hora de programación, pero qué rápido pasa el tiempo, ¿no? Y nosotros que seguimos enamorándonos